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0: 716.
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0: 7:45.
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0: 8 con 1.
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1: 816.
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1: 8:46.
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0: 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Las 9:30.
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0: 10.
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0: 10:15.
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4: ¿Te has preguntado qué contienen los productos que consumes a diario? Conocer los ingredientes es el primer paso para elegir mejor.
5: Exacto, por eso una gran alternativa es preparar tus propios productos en casa.
4: Hoy te contaremos sobre las tecnologías domésticas, una opción para cuidar tu salud y tu bolsillo al mismo tiempo.
5: Por eso te enseñaremos a preparar una crema de cacahuate para toda la familia.
4: Y para ahorrar también hay que aprender de finanzas personales.
5: Te diremos cómo hacer un presupuesto familiar. Es fácil, rápido y con resultados efectivos de apoyo a tu economía.
4: Presta atención y quédate con nosotras.
5: Esto es Revista del Consumidor Radio.
3: Revista del Consumidor.
5: Desde hace más de 4 décadas, en la Profeco brindamos opciones para elaborar productos útiles, seguros, económicos y con excelente calidad.
4: Se trata de las tecnologías domésticas, una pieza clave de nuestras actividades de educación para el consumo.
5: Con ingredientes que se encuentran fácilmente y procedimientos simples, buscamos que las infancias y las familias tengan alternativas para elaborar lo que necesitan a un menor costo, comparado con los precios que ofrece el mercado.
4: Todo este esfuerzo tiene el respaldo del Laboratorio Nacional de Protección al Consumidor, donde se encargan de validar cada receta.
5: Con la meta de cuidar el bolsillo de los hogares y ofrecer nuevas alternativas, la Profeco organiza talleres en toda la República a través de sus oficinas de defensa del consumidor.
4: Tan solo en 2025 se realizaron 10.983 talleres de tecnologías domésticas, logrando apoyar a 347.500 personas en todo el país.
5: Esta labor ayuda directamente al ahorro familiar, fomenta un consumo más consciente y desarrolla habilidades que impulsan la autonomía económica.
4: Incluso, estas tecnologías han servido para quienes desean emprender y generar algo de dinero extra. Bajo este modelo hemos hecho, por ejemplo, limpiador de piso, pasta dental, gel para el cabello, protector solar y productos de confitería y panificación.
5: Hoy toca el turno de la crema de cacahuate.
4: ¡Comenzamos!
5: Con pocos ingredientes podemos hacer algo muy rico. Prueba de ello es que para hacer crema de cacahuate necesitaremos solamente
4: una taza de cacahuates pelados sin sal, una cucharada de piloncillo molido y una cucharadita de extracto de vainilla.
5: Seguro tienes en casa alguno de los ingredientes. De cualquier forma, se consiguen en el mercado más cercano.
4: De utensilios necesitaremos un procesador de alimentos o licuadora, taza medidora, cuchara sopera, cuchara cafetera, espátula de plástico y para envasar, un frasco de vidrio con tapa hermética.
5: Y esto me encanta, Nat. Una ventaja más de esta tecnología doméstica es que solo toma 30 minutos hacer la crema de cacahuate y en cambio se conserva por mucho tiempo. Su caducidad es de 1 año.
4: Pues manos a la obra. Para empezar, molemos los cacahuates en el procesador de alimentos hasta formar una pasta. Es importante que lo hagamos en intervalos cortos y al mismo tiempo ir reduciendo la velocidad mientras se va moliendo. Ya que tengamos la pasta de cacahuate y sin apagar el procesador, agregamos el piloncillo y la vainilla.
5: Mientras integramos todo muy bien, quiero comentarles que la crema de cacahuate es rica en proteína vegetal, tiene grasas saludables y mucha fibra.
4: Pero sobre todo, brinda saciedad y mucha energía. Volviendo a la receta, hemos seguido mezclando en el procesador. Continuamos hasta obtener una crema suave y homogénea.
5: ¡Ojo! Si queda muy seca, podemos agregar media cucharadita de aceite vegetal. Se va agregando poco a poco en el procesador para que se incorpore correctamente.
4: Ahora, a envasar. Con ayuda de la espátula, vertemos la crema de cacahuate en el frasco de vidrio y lo etiquetamos con la fecha de elaboración y caducidad.
5: Esto es primordial para que luego no estemos comiendo algo ya caducado que nos pueda hacer daño. Finalmente, recuerda que hay que mantenerla en refrigeración.
4: Además, toma en cuenta que si con el tiempo percibes un aroma rancio, debes desecharla de inmediato, independientemente de la fecha de caducidad.
5: Da ese paso hacia un consumo informado e inteligente y anímate a elaborar esta tecnología doméstica.
4: No olviden que pueden ver más procedimientos de diferentes tecnologías en el canal de YouTube Profeco TV.
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5: Sigan en Revista del Consumidor Radio, porque vamos a escuchar cómo una tarea sencilla puede proteger nuestra economía.
7: El presupuesto familiar es una herramienta básica para cuidar tu dinero.
8: Así es, aunque cada familia es distinta, organizar los ingresos y gastos puede marcar la diferencia entre vivir al día o empezar a ahorrar.
7: Ojo con este dato. De acuerdo con la Encuesta Nacional de Inclusión Financiera 2024, solo el 36.6% de las familias lleva un presupuesto o registro formal de sus gastos.
8: Esto no significa que las familias no intenten organizarse. Hay personas que tienen otros hábitos. Por ejemplo, apartar dinero para pagos, llevar el registro de recibos o anotar deudas. El problema es que no siempre lo hacen de forma estructurada.
7: Entonces, ¿por dónde empezar? Un presupuesto familiar efectivo se construye con 4 elementos básicos: ingresos, gastos, compromisos financieros y ahorro.
8: El primer paso es anotar todo el dinero que entra al hogar. Sueldos, ingresos extra, apoyos o cualquier otra fuente. Es importante considerar el total mensual real.
7: Ahora, registra los gastos del día a día: alimentación, servicios, transportes, educación, entretenimiento.
8: En el tercer punto van los compromisos financieros o pagos mensuales como renta o hipoteca, seguros o créditos. Es importante que anotes montos, fechas de pago y revisar si puedes adelantar pagos para reducir intereses.
7: No hay que olvidar que el ahorro no es lo que sobra, es una prioridad. Define un objetivo, vacaciones, emergencias o algún proyecto familiar, así como el monto que le destinarán cada quincena o al mes. Tenlo en cuenta. Una meta clara motiva a todos en casa.
8: Ahora, te compartimos recomendaciones prácticas para que tu presupuesto funcione de verdad.
7: Lleva un registro constante de tus gastos, ya sea en libreta o en tu celular.
8: Usa categorías sencillas y ajústalas conforme te familiarices.
7: Sé flexible. Si algo no funciona, cámbialo. El presupuesto debe adaptarse a ti, no al revés.
8: Automatiza tus pagos para evitar recargos y olvidos.
7: Evita compras innecesarias, esas que parecen pequeñas pero desbalancean todo.
8: Y muy importante, hablen en familia sobre el dinero, sin juicios, con empatía.
7: También es fundamental revisar el presupuesto periódicamente. La vida cambia y tus finanzas también deben hacerlo.
8: Antes de hacer una compra importante, pregúntate, ¿está dentro de mi presupuesto? ¿Realmente lo necesito?
7: Y si hay niñas o niños en casa, inclúyelos. Desde pequeños pueden aprender a ahorrar y a tomar decisiones responsables.
8: Recuerda, no importa cuánto ganes, sino cómo administras lo que tienes.
7: Un presupuesto familiar no solo organiza tu dinero, te da tranquilidad, claridad y control sobre tu economía.
8: Empieza hoy. Tu bolsillo y tu futuro te lo van a agradecer.
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1: Yo compongo cuando necesito componer, es cuando necesito decir cosas. Pero sí, cuando encuentras una persona tan importante, así tan profunda, como en el caso de Laurita, sí, las cosas cambian, porque mi historia con Laurita es muy bella debido a que era mi gran amiga. Yo no consideraba que un señor con 55 años podía tener una niña de 23 o 24, ¿verdad? Y de repente mi amistad es tan bonita, esa amistad de café. Hay dos cosas que no se van a poder superar con Laurita: su voz y su sonrisa. Entonces cuando viene la época de que quiero hacer una canción, coincide con un libreto que me dan de una gran telenovela.
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0: 11:1.
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1: Buenos días, alegría. Buenos días, esto corazón. Es un día más para comenzar. Y métele nitro.
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Buenos días, alegría, buenos días, corazones. Otro día para comenzar. Para comenzar con el pie derecho. Y si eres zurdo, pues con el pie izquierdo. Y si eres ambidiestro, pues con los dos. Entonces, los ambidiestros caminan saltando. Salta como la ranita. Salta como mi abuelita. No sé, ¿cómo caminan los ambidiestros? ¿Con qué pie se levantan? Eso es muy importante. Pero yo me pregunto, ¿con qué pie se levantan los ambidiestros? Bueno, Meli dice, buenos días, manda que salta hermosa. Y espero que tengan un excelente día y muchas bendiciones para todos ustedes. Y que la pasen muy bien, mucha suerte y deseos. Y me pueden poner la canción de Color Esperanza, porfa, con mucho gusto, con mucho susto. Para la mesa número de 326.

de Monterrey perteneció una vez a Mi Gatos y que también trabajo con ustedes. Me quedé con la duda de saber más. Oh, sí. Ay, es que estábamos en un live. Echamos relajo. Ay, si todavía no nos siguen en TikTok, busquen en TikTok la banda que salta y ahí les van a

están antes que nada y que nadie de todos los chismes de la banda que salta. Así que si tú todavía no estás dentro del grupo, mándanos un WhatsApp al 222-123-0132. Así de fácil, así de facilito. Y nos vamos a un corte y regresamos con los cumpleaños.

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Buenos días, banda que salte. Por favor, pueden felicitar a mi hijo Gael, que está cumpliendo 13 años el día de hoy. Y manden un abrazo tronahuesos de parte de su papi Carlos y su mamá Liliana y su hermano Iván. ¡Muchas felicidades, Gael! ¡Métele en nitro! De parte de la banda que salta.

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0: Es banda que salta, dicen los WhatsAppos, al 222-123-0132. En el grupo VIP dice: buenos días, banda que salta. Puedes mandarle saludos a Jacob y a Natalia, que se están alistando, que se apuren y le metan nitro. Saludos a la maestra Mari de la Escuela Patria. Escuela Patria, maestra Mari, pónganos 10, ya lo sabe, la queremos mucho, mucho como un panucho. ¿Será posible que podamos pasar con 10? Jacob, Natalia y Codus de Clown, por favor, ahí le encargo, maestra Mari, la queremos mucho. De la Escuela Patria. Ya lo saben, manden sus WhatsApps al 222-123-0132 y saluden a sus maestros, saluden a sus maestros. ¿Y en qué año van? Y platíquenos, platíquenos de una vez y para siempre. Mamá Marisol dice: buenos días, banda que salta, excelente miércoles. ¿Podrían enviar un saludo a Hanna, que está apenas despertando? Que le meta nitro. ¿Le podrían poner la canción de Mueve los Pies, por favor? Los queremos mucho, mucho, como un panucho. Claro que sí, para Hanna lo que pida, para Hanna lo que quiera. Hanna, te mando un abrazo, tronahuesos, y pórtate bien. Y ahora sí, métele nitro, porque ya son las 6:26. No se les vaya a hacer tarde. También tenemos otro audio de este lado, que dice así.
1: Buenos días, banda que salta, mi nombre es Sigrete. Saludos para mi amiga, mis mejores amigas, Aura y Romina. Quiero que pongan la canción Un Mundo de Caramelo. Por favor, gracias.
0: ¡Qué bonita niña y qué tan bien educada! Aura y Romina, de parte de su mejor amiga, un abrazo, tranahuesos. ¡Qué bonito, qué bonito! ¡Lo bonito, qué bonitos audios! ¡Ay, ay, ay, ay! ¡Qué bonito, qué bonito! Eso es azúcar para mis ojos. Ah, no, ¿cómo era? Ah, mamá Lili dice: ah, sí, sí, con mucho gusto, con mucho susto. Fernie nos escribió y dice: la vida es hermosa y tienes certeza de una sola cosa: lo mejor está por venir. Excelente Mirko, litros, mitad de semana, banda que salta. Que hoy sea un gran día, un fuerte abrazo. Los quiero, Ferni, nosotros también te queremos mucho, mucho, como un panucho. Ferni siempre tan lindo y tan atento. Ah, que por cierto me regala una pulsera bien padre, Ferni. Yo todos los días la uso y está bien padre. Muchas gracias, Ferni, por esta pulsera tan bonita. Es que vino aquí a visitarnos y nos dio una pulsera y está bien padre. Muchísimas gracias, muchas, muchas gracias, Ferni, te quiero mucho. También mamá Mamalda López dice: buenos días, banda que salta. ¿Podrían mandarle saludos a Marquito y a Daphne, que ya están despiertos y preparándose para sus actividades? ¿Podrían ponerle la canción de Nada, de Nada, de Nada por Nada? Con mucho gusto, Marquito y Daphne, niños tan bonitos, niños tan preciosos, niños tan, tan listoches, ya listos para ir a la escuela. Con mucho gusto, con mucho susto, Nada de Nada para la mesa número 325. Hay otro WhatsApp que dice: good morning por la mañana para ti, Kudus. Espero que tengas lindo día. ¿Será que puedas poner la canción de Baila Lo Loco? Muchas gracias y saludos desde mi ranchito bonito, Aguascalientes. Casi me quedo sin aire. Nos vamos con esto. Ah, nos vamos a un corte, pero de uñas, es muy

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0: ahora sí. Ahí les voy. Esta canción... perdón. Esta canción... perdón. Soy un vaquero. Mejor aviéntese usted, compadre.
1: Es

2-2-1-2-3-0-1-3-2. Es el número para sus WhatsApps y también para ingresar al grupo VIP de la banda que salta. Así que si tú todavía no estás dentro del grupo, mándanos un WhatsApp al 2-2-2-1-2-3-0-1-3-2. Parece chiste, pero es nuestro número. Pero es anécdota. Es en serio. De veritas que sí. Así que ya lo saben. 2-2-2-1-2-3-0-1-3-2. Para mandar WhatsAppos y saludar a su maestra. O pueden saludar a su maestro. O al de educación física. Este viernes es el día del maestro. Sí, es cierto. Este viernes es el día del maestro. Así que estén listos, prevenidos. Es hora de...

0: pongan a saltar. Y cuando salten, pues ahí se acuerdan de nosotros, de la banda que salta. Oye, creo que ya nos llegó un audio de este lado. Lo voy a poner.
1: Buenos días, banda que salta. Me llamo Aitana. ¿Me pueden poner la canción de Dios Aprendí, por favor? Sí, gracias.
0: De ellos aprendí, claro que sí, para Aitana, bonita, chiquita, preciosa, con una voz lindísima. Aitana, te queremos, te queremos. Iba a decir más que nada como una empanada, pero ves, primero como un panucho. Ah, ¿no? ¿Cómo era? Ay, ay, ay, ay, ay. Aitana, con mucho gusto, con mucho susto, de ellos aprendí, te la ponemos ahora enseguida, enseguida, no nos tardamos ni 15 días, lo prometo. Y feliz Navidad. Hoy voy a...

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7: ¡A la guapatuquis! ¡A la guapatuquis! ¡Báñense detrás de las orejas! Restríguense bien. Los deditos bien en el cuero cabelludo. Que queden limpios. Oliendo a shampoo y a jaboncito rico. Para que vayan limpios y frescos. Y puedan adquirir mejor el conocimiento en sus escuelas con sus maestros y maestras. Así que ya lo saben. Tenemos un montón de WhatsApp que han mandado al 222-123-0132 y el grupo VIP de la banda que salta. Tengo un audio por acá.
8: Buenos días, banda que salta.
7: Buenos días.
8: Me llamo Aitana. ¿Me pueden poner la canción de Yo Aprendí? Por favor, sí, gracias.
7: Aitanita. Aitanita, perdón, es que ya te puse otra vez el audio. Pero sí, la pusimos, ya te la pusimos. Bonita, preciosa, hermosa, Aitana. Tengo otro WhatsApp que creo que este audio no lo hemos puesto, creo. Lo voy a poner.
9: ¿Me puedes poner la canción de Six Seven? Soy Hannah. Los amo mucho.
7: Hannah, preciosa.

0: los voy de Moana, por favor. Gracias, bye.
1: ¿Cuán lejos voy? Con mucho gusto de Moana. De Moana. ¡Qué bonita película! ¡Qué bonita película! Tenemos otro audio de este lado.
2: La banda que salta, ¿me puedes poner la canción de Mundo de Caramelo? Gracias a Dios. ¡Métele nitro!
1: ¡Métele nitro! Con mucho gusto, el Mundo de Caramelo para la mesa número 526. Para la mesa número 526, con mucho gusto, con mucho susto. Tengo otro que manda Jai. Dice, buenos días, manda que salta. Me llamo Janine, saludos a todos. ¿Me pueden poner la canción de Soda Pop, por favor? Y gracias. Creo que sí, Janine. Con mucho gusto, Soda Pop. Pero ¿de qué sabor la quieres? Con mucho gusto, te la ponemos.
3: Buenos días, banda que salta.
1: Buenos días.
3: Mi nombre es Sema. ¿Podrían ponerme la canción de Caminito a la Escuela? Gracias.
1: Caminito de la Escuela, caminando hasta llegar.
4: Buenos días, banda que salta. Soy Victoria.
1: Victoria.
4: Voy a mandarle saludos a mi papá y a mi mamá y a mi hermanita que se están yendo a la escuela. Mi payaso favorito es el payaso de La Paz.
1: Bien.
4: ¿Me ponen por favor la canción de El Mundo de Caramelo?
1: De nada. Victoria bonita, preciosa. Con mucho gusto, Mundo de Caramelo está siendo muy solicitada el día de hoy. Con mucho gusto, vamos a poner a Dana a cantar.
5: Poner la canción de 6ix9ine, por favor.
1: Por favor. Con mucho gusto. Ya van dos para 6ix9ine y dos o tres para Mundo de Caramelo. Con mucho gusto, con mucho susto. Y tengo otro audio de este lado.
6: Por favor, este día me voy a la escuela.
1: Ay, que les vaya bien, que les vaya bien. Les mando un abrazo, tronahuesos. También hay otro WhatsApp aquí que dice: buen día, payasos. Le pueden mandar saludos a mi niño Xavier, que hoy tenga un excelente día en la escuela, que lo amamos mucho y le mandamos muchos besotes de parte de su papi y de su mami, que lo aman con todo el cucharón. Para Xavier, como los X-Men. Es que Xavier, en realidad es Javier, pero con X, entonces está padre Xavier, así Xavier. ¡Ah, qué padre, qué padre! Oigan, tengo otro audio de este lado.
7: ¿Me pueden mandar saludos a mi papi y a mi mamá, por favor? Quiero mucho.
1: Con mucho gusto a tus papis que te quieren mucho. Que plántales un beso en el cachete izquierdo y otro en el derecho para que tengan un bonito día y abrázalos mucho y quiéralos mucho. Y tengo uno más y dice, ¿le pueden poner la canción de En el auto de papá, por favor? Con mucho gusto, con mucho susto, con mucho merengue. Nos vamos a un corte, pero regresamos con más música y con más WhatsApp, que estamos llenos. Así que métanle nitro, que no se les haga tarde.

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0: DJ, sus WhatsApps al 222-123-0132. Está facilísimo, pero, si tú todavía no estás en el grupo VIP, pues ¿qué esperas? Escribe un WhatsApp y escríbenos, payasos. Métanme al grupo, por favor, que me quiero enterar de todos los chismecitos que salen de la banda que salta. Así que ustedes van a ser los primeros en enterarse. Ha sido fácil, facilísimo. Así que, y también pueden mandar sus WhatsApps en el mismo grupo y VIP de la banda que salta. Tengo uno de este lado que dice así:
1: hola, banda que salta, ¿me pueden poner la música de Mundo de Arreves, por favor? Soy Camilo. Buenos días, buenas.
0: ¡Échale nitro! El mundo al revés, esa canción me gusta mucho, está padrísima. Me gusta, diría Jimmy. Tengo otro audio de este lado.
2: Buenos días, banda que salta.
0: Buenos días.
2: Soy José Daniel, ya nos estamos quitando de la casa y me estoy yendo a la escuela. ¿Me pueden poner la canción de Ellos Aprendí, por favor? Mi payaso favorito es...
0: Jimmy,

0: mucho, adiós.
1: Adiós. ¡Qué bonitos! La única cosa que no me gusta mucho es que digan que Jimmy the Clown es un payaso, por favor. ¿Y yo dónde quedo? Dime, ¿yo dónde quedo? ¿Dónde quedo? Yo estoy arrumbado. Yo ya me están saliendo telarañas. Yo ya no soy el payaso favorito de nadie. Pero está bien, está bien. Hay un Dios que todo lo ve y todo lo escucha. ¿Sí o no? ¿Sí o no? No es cierto, no es cierto. Escojan a su payaso favorito, porque puede ser Ali de Clown, puede ser Nabil de Clown, puede ser Jimmy de Clown o su servilleta de Clown. Ah, no es cierto. Tengo otro audio de este lado.
0: Buenos días, banda, que será.
1: Buenos días.
0: Soy Anil. ¿Pueden poner la canción de...
1: ¿Puedes poner la canción de Frozen Fruity? Frozen Fruity, Frozen Fruity, helado de Tutti Frutti, te bebé llorones. Gracias, busquen en YouTube, ahí se te aparece muchas. Bye, manden saludos a mi perrito Chocolate y a mi abuelita, ya voy caminando a la escuela. Qué bonito, qué bonito audio, qué bonito. Y con mucho gusto, la canción de Frozen Fruity, Frozen, fácil, helado de Tutti Frutti, de bebés llorones. Órale, esa no me la sabía, Esa no me la sabía. Pero con mucho gusto, la vamos a buscar, la vamos a poner y la vamos a bailar. Si te parece bien, y si no, la cantamos, nada más, tú decide. Oye, tenemos otro audio de este lado, y otro, y otro, y otro.
0: ¿Qué salta? Hola, banda, ¿qué salta?
1: Hola.
0: Me llamo Monse, y ya me voy rumbo a la escuelita. ¿Me pueden poner la canción de Soda Pop? Métele Nitro, ya tú sabes que métele Chancla, me gusta, son mis payasitos favoritos, los amo.
1: Uy, se lo sabe todos, se lo sabe todos. Qué padre. ¡Qué padre, Monse! Te mando un abrazo de tornagüesos. Te quiero mucho, Monse. Tengo otro audio de este lado.
2: Buenos días, banda que salta.
1: Buenos días.
2: Me llamo Valentina.
1: Hola, Valentina.
2: Me podrían mandar saludos a mi compañera Clarice, que también está en este grupo, que anda bien escondida. Y me podrían poner la canción de... Bueno, me pueden poner la de Detalle Sorprendido. O si ya la pusieron, me pueden poner una de las suyas.
1: Con mucho gusto.
2: Muchas gracias. Y también le mandan un saludo a mi mamá.
1: A tu mami, pégale un beso en el cachete izquierdo y plántale otro en el cachete derecho. Con mucho gusto, con mucho gusto. Ya pusimos la de ellos aprendí, pero te ponemos una de la banda que salta. Con mucho gusto, con mucho susto. Tengo otro audio de este lado.
3: Hola, banda que salta. Me podría mandar saluditos a mi maestra Laisa, que pronto se recupere su mamá, ya que ahorita estamos con una maestra sustituta. Por favor, ¿me podrían poner la canción de Vitamina de BTS? Gracias.
1: Eres una niña muy linda. Y qué bonito que le desees que la mamá de la maestra se mejore pronto, porque ahorita están con la maestra sustituta. Y qué padre, qué bonito, qué bonitos deseos. Y por eso se nota que tus papis te han estado educando muy bien. A ti te mando un abrazo, tornagüesos, y yo te quiero mucho, mucho como un panocho. Y tengo otro audio de este lado.
4: Buenos días, banda que salta, me ponen la canción de
1: Six Seven,
4: chao.
1: De Six Seven, Six Seven, buenos días, alegría. Y a Gina, preciosa, bonita, hermosa. Gina, eres una niña muy bonita y te queremos mucho, mucho como un panucho, niña. Niña tan bonita. Gina es una niña muy bonita. Ahí tengo otro WhatsApp que dice buenos días, banda que salta. Que salta. Un saludo para Manuel Pavón, que siga echándole ganas a la escuela. Y si le podrían poner la canción de Don't Worry. Gracias y bendiciones. Bendiciones y que Dios los bendiga hasta la barriga. Tengo otro WhatsApp de este lado.
5: Buenos días, banda que salta.
1: Buenos días.
5: Yo soy Juan.
1: ¿Sí, Juan?
5: Yo soy Coque. ¿Nos pueden poner la canción de Ellos Aprendí? Gracias.
1: Con mucho gusto. Solamente que esa ya la pusimos, pero si quieren escoger otra canción, con mucho gusto se las ponemos. Tengo otro que dice, Mili, ¿me puedo? Mi favorito ahí salí. Mi favorito, pero mi favorito siempre son los cuatro. Yo sé, Mili, yo sé. Nada más para darle emoción a la cosa mantecosa. Tengo otro audio de este lado.
6: Mi payaso favorito es Cosa, adivina quién soy.
1: ¿Quién? ¿Cómo que quién es? Ya me dejaste con el pendiente.
6: Mi payaso favorito es Cosa, adivina quién soy.
1: Ay, ay, ay, ¿quién es? ¿Quién es? Porque no logro escuchar quién es. ¿Quién es? Tengo otro WhatsApp de la teacher. Dice, de Shailene, dice: hello, good morning por la mañana. Quiero mandarle un saludo a todos los niños del jardín Ignacio Aldama, de parte de su maestra teacher. Y si me pudieran poner la canción Baile de Todos, de la banda que salta. Mi payaso favorito es Cos the Clown. A la teacher Shailene le mando un beso en el cachete izquierdo y otro en el derecho. Y que le vaya muy bien en su kindercito bonito en el jardín de niños Ignacio Aldama. Todos los niños bonitos de la Ignacio Aldama, les mando un piquete en la panza y cosquillas en las costillas para que se les quite, para que despierten. Buenos días, alegría. Nos vamos con más música y lo bailan, lo bailan, lo bailan y lo cantan con nosotros. Feliz Navidad y próspero Año Nuevo. Les desea Cos the Clown, el payaso de verdad.

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12: Pancita llena, corazón contento y métale nitro porque se nos está haciendo tarde. Métale nitro, por favor, métale nitro.

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0: Estamos diciendo quién es nuestro payaso favorito. Pues mi payaso favorito es Nabil, que le mando un besito en el cachete izquierdo. Escribe Des, con mucho gusto, yo se lo doy de tu parte. Tengo un audio de este lado.
1: Buenos días, banda que salta, voy camino a la escuela. ¿Le podrían mandar un piquete en la panza a Nabil Lecla? Gracias, soy Ania, métele en íntero.
0: Ania, te prometo que yo llegando, viendo a Nabil, yo le pico la panza de parte de tuya. Con mucho gusto, Ania, con mucho susto. Te quiero mucho, Ania, te mando un abrazo de tronada de huesos y porté bien. Tengo otro audio de este lado.
2: Hola, banda que salta, los amo mucho.
0: 6-7, 6-7, 6-7. Nosotros también te amamos mucho. Y nos vamos con más música. Son las 7:37. 7:37. Y es hora de meterle el nitro, porque si no, no vamos a llegar a la escuela. Métele en

Ya lo saben, para mandar sus WhatsApp pues es al 222-123-0132. Está facilísimo. Si todavía no estás en el grupo VIP de la banda que salta, ahí estoy un poco mareado. Es que me puse a dar vueltas. Es que me gusta dar muchas vueltas. Y ya me mareé y ya no encuentro el micrófono. Ah, sí. ¿En qué estábamos? Ah, sí. Sus WhatsApps al 222-123-0132. Y tenemos un grupo VIP donde decimos todos, subimos todos los chismecitos y los álbumes de la banda que salta. Que por cierto, ya salió uno nuevo y ya bajamos el resto. Es que Spotify, se puso así, se puso intenso y pues tuvimos que bajarlas, pero las volveremos a subir. Mientras, tenemos otro álbum de la banda que salta para cuando los quieras salir a pasear y estés por la tarde y quieres escucharnos. Escúchanos como la banda que salta en Spotify o en Apple Music o en cualquier plataforma de música. Búscanos como la banda que salta y el último álbum se llama... ¿Cómo se llama? Cosa rara, sí, se llama Cosa Rara. Sí, nada más la estaba haciendo de emoción. ¿Cómo creen que no me voy a acordar? No me acordaba. No, sí, Cosa Rara. Esto es una cosa rara de la banda que salta. Pero mientras, nos vamos a la parte más importante del programa de radio del universo universal y del mundo mundial.

que ha llegado la hora de juntar nuestras manitas y de cerrar nuestros ojitos para decir una oración, pero con mucha devoción. 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

Estas son las efemérides de la semana. En esta semana, mediados de mayo del 2026, destacan conmemoraciones internacionales clave enfocadas en la naturaleza, la cultura y la salud, incluyendo el Día Mundial de las Abejas, que es el 20 de mayo, el Día Internacional de la Diversidad Biológica, el 22 de mayo, y las efemérides destacadas es el Día Mundial del Médico de Familia, el 19 de mayo. El 20 de mayo es el Día Mundial de las Abejas. Oye, oye, sí, ¿sabes que si las abejas se mueren? Ay, nuestra operadora de cerebros, le picó una abeja en la nariz. Y parece una de nosotros, así con nariz de payaso, grandota, grandota. Natural, natural. Es que le picó que una avispa, una abeja. Una abejita chiquitita. Abejita chiquitita, abejita. ¿Sabían que si las abejas se extinguen, nos morimos todos? ¿En serio? Sí, ¿qué pasaría si las abejas se mueren? No existiría la polinización. ¿Y qué pasaría si no existiera la polinización? Dice que, según la IA, se produciría una crisis alimentaria global, un colapso de los ecosistemas y una pérdida masiva de biodiversidad. Al ser las principales polinizadoras, su desaparición reduciría drásticamente la producción de frutas, verduras y frutos secos, amenazando con el hambre y el cambio drástico de la dieta humana. Uy, qué bueno que yo no estoy a dieta. Así que... ay, ay, ay. Por eso es importante que cuidemos nuestras abejitas. Por eso, abejita chiquitita, abejita chiquitita, abejita, dime dónde estás. Es el 20 de mayo. En una polinización. Es el 13, hoy es 13, así que el 20 es el día internacional. ¿Es el próximo miércoles? No, es después, ¿no? ¿Segura? ¿Segura? ¿Su emisora? 20 de mayo. Ah, sí, el próximo miércoles. Tienes toda la razón. Ay, te debo una paleta. Bueno, pues el día de miel. Ay, sí, te debo una paleta de miel. El día es de eucalipto, sí. El día 20 de mayo es el Día Internacional de las Abejas. Así que el 20 de mayo todos nos vestimos de amarillo con negro. ¿Qué les parece? Nos vestimos todos de amarillo con negro y celebramos el Día Internacional de las Abejas. Y bailamos abejita chiquitita, abejita. Oye, vamos a convocar para que todos en la explanada de Chetumal, Quintana Roo, México, del mundo mundial y del universo universal, vamos a bailar abejita chiquitita el 20 de mayo, lo grabamos y lo subimos a redes. Y un flash mob. Hacemos un flash mob. Les vamos a dar toda la información en el grupo de WhatsApp de la banda que salta y ahí nos vemos el miércoles. Para más detalles, mándenos un WhatsApp al 222-123-0132 y díganos si participan vestirse de blanco, de blanco y negro. Vámonos a un corte y regresamos con más piquetes de abeja.

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0: tiempo se nos terminó. Ya es hora de irnos.
1: ¿Tan pronto? ¡Oh, no!
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3: Hasta la vista, baby.
4: Ya nos vamos, ya nos fuimos. Esta gran aventura de imaginar en la radio ha terminado por hoy. Pero mañana, en punto de las 5 de la mañana. No, de las 4. De las 4 de la mañana. 4 y media de la mañana. Ya, en punto. 4 y media de la mañana. Hora de Mexicali. No, hombre, no, allá es a las 3 de la mañana. Allá en Mexicali son las 3 de la mañana. Bueno, sí, mañana, en punto de las 4 y media de la mañana, me estaré limpiando las lagañas con ustedes. Ay, ay, ay, eso pasa cuando no se baña uno. Pero ya una vez que estás bien bañadito, mira, reluciente y hasta brillando estás. Así que mañana en punto de las 6 de la mañana volveremos a estarnos limpiando las lagañas todos juntos y cantando y bailando y saltando y el corazón robando. Escuchen nuestro nuevo álbum, se llama Cosa Rara, algo raro, no sé, algo así raro, pero es de la banda que salta. Así que

0: Pequeños saltarines, por hoy nuestra gran aventura de imaginar en la radio ha terminado, pero mañana de nueva cuenta estaremos contigo aquí en La Banda que Salta 95.3. 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

0: 8.22. 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
0: 8:45.
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0: 8:57.
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1: 922.
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0: Gracias. 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

0: volvemos con más. Esta sí te complace.
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0: 942.
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0: La 10.
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0: 12:31.
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0: 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Las 12.
2: Son las 12. Es la hora del Ángelus. El ángel del Señor anunció a María y concibió por obra del Espíritu Santo.

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amigos, estamos de vuelta a través de otro control remoto aquí a través de la Lupe 95.3 FM. No se adivinan dónde andamos. 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Soy Frida Sánchez y te recuerdo que estamos también a través de redes sociales. Síguenos en Facebook como La Lupe Chetumal 95.3 FM. Por ahí les voy a estar leyendo. Dígame, Frida, quiero que preguntes por este auto, quiero que me digas esto o lo otro. 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Mientras tanto, ¿qué les parece si nos vamos con un poquito de música? Tenemos éxitos de todos los tiempos, ya lo saben, aquí a través de La Lupe 95.3 FM.

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0: Amigos, seguimos aquí con ustedes a través del 95.3 FM con más información. 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
0: 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Vamos con más música, éxitos de todos los tiempos a través de La Lupe.

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1: Ahí está, perfectísimo. ¿Qué les parece si nos vamos con un poquito más de música? No se despegue porque todavía nos falta información muy, muy buena y que la verdad usted no se va a querer perder. Así que seguimos desde Nissan Chetumal de Grupo Autosur con más información. Mientras tanto, vámonos con un poquito más de éxitos a través de La Lupe.
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6: Échame una rola. ¿Qué? Échate una mañana. Va. Ahora sí, pásame el tequila.

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0: Sí, ya casi nos acercamos hacia el final, la última parte de este control remoto, donde con muchísimo gusto te hemos estado compartiendo toda la información y la oferta comercial que todavía tenemos pendiente. Un momentito más se la vamos a compartir aquí a través de La Lupe. 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
0: Perfectísimo. Nos vamos con un poquito más de música antes de despedir. Así que no te desconectes de La Lupe 95.3 FM.

amigos, ahora sí, oficialmente hemos llegado a la conclusión de este control remoto. Muchísimas gracias a las personitas que anduvieron por aquí conectadas, disfrutando de buena música y poniéndose al tanto también de la información que les proporcionamos. Ya lo sabe y seguramente ya lo escuchó también a través de nuestros espacios promocionales. 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Yo soy Frida Sánchez y te invito a que sigas escuchando toda la programación de Lupe al Rato. Por aquí tenemos Noti y estaremos de vuelta con más música y más programación musical. Gracias hasta allá a cabina a mi compañero Lalo Raful, que nos estuvo operando en esta transmisión, y también a nuestro compañero Irán, que por aquí nos permitió que la parte técnica estuviera en todas las mejores condiciones para que tú pudieras escuchar este control remoto, y además también por allá a nuestro productor Juan Manuel López, que anda también muy muy al tiro con toda la información para que no se nos pase absolutamente nada. Nos vamos porque ya casi es la una con un poquito más de música. No te desconectes del 95.3, donde todo el día te consentimos con tus canciones favoritas. Nos escuchamos en otra ocasión en otro control remoto.

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0: 1-31.
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8: El disco abre con Fría como el viento, que al momento de escucharla supe que iba a estar en el disco. La letra, junto con el sonido del viento creado por medio de percusiones, nos envuelven hasta llevarnos a pensar en mil fantasías. Podría definirlo como una canción muy visual, porque da cabida a mil imágenes.

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20: Hola, hola, radio escuchas. Muy, pero muy buenas tardes tengan todos ustedes. Provechito, provechito si están ingiriendo sus sagrados alimentos. Soy Jesús Amador y ya estamos listos, pero más que listos, para proporcionarles toda la información que tenemos preparada acá en el Noti de la Lupe, el cual transmitimos en vivo y en directo desde la ciudad de Chetumal, la capital de Quintana Roo, en la frecuencia modulada del 95.3, de lunes a viernes de 3 a 4 de la tarde. Hoy ya es miércoles 13 de mayo, una tarde muy pero muy soleada acá en nuestro bello Chetumalito. Le reitero, este espacio de noticias es suyo, de ustedes y para ustedes. Queremos ser la voz de lo que observas. Para tal situación ponemos a tu disposición el número celular 983-12-56697 para los mensajes de texto y audio de WhatsApp. También nos puedes seguir a través de Zipse Play. Y en el Facebook nos encuentras como Zipse Noticias Chetumal. Reitero, el número para que nos mandes fotos, videos, audios y cualquier, pero cualquier denuncia social es el 983-12-56697. Estas son las principales noticias. La construcción del Perfect Day México en Mahahual vuelve a ser noticia nacional. Ayer, la agrupación ambientalista Greenpeace insiste en que no debe hacerse. Y hoy, la presidenta Claudia Sheinbaum Pardo, durante la mañanera del pueblo, resaltó que se realizará siempre y cuando se respeten los arrecifes del Caribe mexicano. Con el objetivo de subsanar el déficit de alumbrado público en Chetumal y comunidades rurales en Otompe Blanco, en el presente año se destinará más de 12 millones de pesos en luminarias y material eléctrico. La reciente sentencia de 4 años a una mujer que violentó a través de las redes sociales a otra persona es muestra que de la lucha contra la violencia avanza en Quintana Roo. Así lo argumentó la presidenta de la Comisión de Justicia en la 18ª legislatura, Paola Moreno. La Confederación de Cámaras Nacionales de Comercio, Servicios y Turismo, es la Concanaco Servitur México y la Secretaría de Turismo en Quintana Roo presentaron la Gran Escapada, un proyecto turístico que nace con la finalidad de generar economía circular local. A fin que los visitantes estén conectados y también fortalecer los servicios para el turismo, la Secretaría de Turismo Estatal pretende ampliar la cobertura de internet gratuito en destinos turísticos de la entidad. El registro obligatorio de los teléfonos celulares vinculados a la CURP o al INE ayudará significativamente a reducir el índice de delitos como las extorsiones que se realizan a través de este medio de comunicación. Así lo anticipó el secretario de Seguridad Ciudadana en Quintana Roo, Julio César Gómez Torres. El titular del Secretariado Ejecutivo del Sistema de Seguridad Ciudadana de Quintana Roo, Adrián Martínez Ortega, consideró que las brechas de rezago de los cuerpos policiales, sobre todo los municipales, en equipamiento y capacitación, se han acortado gracias a las inversiones de casi 500 millones de pesos en 2 años. Un hombre fue trasladado al Hospital General de Chetumal tras presuntamente ingestarse de herbicida. Reportan su estado de salud como delicado. La mañana de hoy, el conductor de una camioneta color blanca impactó por alcance a un vehículo estacionado en la colonia Adolfo López Mateos. Intentó darse a la fuga, pero fue detenido metros más adelante. Un accidente ocurrió en el cruce de la avenida Machuchac con 5 de febrero debido a la imprudencia del conductor de un autobús que no respetó su alto. Como se presumía, la tarde de ayer fue encontrado sin vida el cuerpo del joven estudiante de Cancún, que el lunes pasado se escapó de su escuela para ir a nadar a la laguna. Acompáñenos a escuchar toda la información que el grupo CIPSE tiene preparado para ustedes. Créame, no se arrepentirá.

0: Gracias, gracias por acompañarnos. En verdad es un privilegio estar con ustedes de nueva cuenta. Ya de lleno con la información, la construcción del Perfect Day México aquí en Majahual vuelve a ser noticia nacional. Ayer la agrupación ambientalista Greenpeace insistió en que no debe hacerse. Y hoy la presidenta de la República, Claudia Sheinbaum Pardo, durante la mañanera del pueblo, resaltó que se realizará siempre y cuando respete los arrecifes del Caribe mexicano. Samuel Camal nos tiene los detalles.
1: Durante la mañanera del pueblo, la presidenta del país, Claudia Sheinbaum, señaló que con respecto al proyecto que se está desarrollando en materia turística por más de 600 millones de dólares, el Perfect Day por Royal Caribbean en Majahual, es que se ha solicitado la intervención de la Secretaría de Medio Ambiente y Recursos Naturales a la Semarnat, esto para vigilar que cuiden recursos naturales como son los arrecifes en esta zona turística del sur de Quintana Roo.
2: En este caso, lo más importante en la manifestación de impacto ambiental que se presenta tiene que ver con conservar el arrecife que hay en esa zona. No puede haber un proyecto que dañe el arrecife de esa zona. Entonces, si se va a hacer, pues tiene que ser en otro lugar que permita que se desarrolle el proyecto y que no se dañe el arrecife, o bajo ciertas condicionantes que ponga la Secretaría de Medio Ambiente. Entonces, algunas críticas son por criticar todo, y otras críticas sí tienen que ver con la protección ambiental, y eso es justamente lo que está revisando la semana.
1: Desde Chetumal, Samuel Camán, CIPSE Noticias.
0: Gracias, gracias Samuel. Pues lo escuchas, de nueva cuenta se lo ponemos en la mesa. Es un tema que hemos abordado, ¿qué le parece de los últimos dos meses para acá? Recordemos que al principio hubo una clausura, primero se conformó la gente de Majahual, porque se supone que no había la manifestación de impacto ambiental. La Semarnat clausuró el inicio de la obra, el comienzo de la construcción y todo. Bueno, sucedió dos meses después, o 60 días, 50 días después, la propia Semarnat dijo que no había ningún problema. Eso, pues, cuando los empresarios de la Royal Caribbean, los que construyen el Perfect Day México, pues, realizaron una explicación detallada y también la inversión que van a llevar a cabo. Bueno, ayer la agrupación internacional Greenpeace, la de medio ambiente, pues llevó a cabo allá en la Ciudad de México unas mantas, una edición donde dice que rotundamente no se debe construir el Perfect Day México acá en Majahual, que porque va a dañar los arrecifes, va a dañar el medio ambiente, atenta contra unas especies en peligro de extinción, y varios argumentos. También le hizo la segunda voz el dirigente nacional de Movimiento Ciudadano, Maynes, pero el problema radica acá en dos situaciones. Primero, el permiso que otorga el Ayuntamiento de Otompe Blanco fue aprobado por los regidores del Movimiento Ciudadano, es decir, la Ola Naranja. Entonces, yo creo que Maynes debió haber llamado primero a sus regidores y que les explique el porqué, los motivos, ¿no? Y lo segundo, lo más importante de todo esto, ahorita vamos a leer una lectura, es más, le voy a dar la lectura de lo que opina la gente de Majahual en unos grupos de redes sociales que tiene la gente de Majahual. Dice: Majahual está construido sobre tierra de manglares, el domo, los hoteles, el campo de fútbol y etcétera. Todo eso fue en manglares hace 30 años. El plan gubernamental desde la década de los 90 demuestra un área de desarrollo del pueblo casi 10 veces más grande de lo que es actualmente, con toda esta área designada al desarrollo de ciudad, con las únicas protecciones siendo para manglar, palma, chit y una otra especie endémica. La situación con el muelle y el fraccionamiento de las casitas no puede seguir como está, en el olvidado por sus exdueños y con la mentalidad de valemadres del gobierno. Opinión: hay que trabajar juntos con Royal Caribbean para hacer lo mejor de esta situación. Por ejemplo, aparte de respetar especies protegidas, como serás si construyen con colores naturales o con bombón en lugar del diseño Disney Steel, o si usen agua del mar para su parque acuático. No lo sé, pero estar al 100% en contra del proyecto para mí es contraproducente e hipócrita. Primero, prevención a través de la educación objetivo, ¿en qué consiste? Dos, iniciativa para aumentar penas por maltrato animal, ¿en qué consiste? ¿Cuáles son los beneficios? Tres, evento del Comité Ejecutivo del Verde en Quintana Roo, objetivo del evento, reconocimiento al partido por ser

0: algunas especies de animales, pero de ahí en fuera no va a haber ningún problema. Pero insisto, la empresa Royal Caribbean ya puso sobre la mesa cuáles son las situaciones. Va a cuidar el medio ambiente, va a cuidar la cuestión de la conservación de la flora y la fauna, va a poner un tratamiento para las aguas residuales y también para la recoja y administración de la basura. Entonces, le queda muchísimo trecho a esta situación. Ojalá, insisto, ojalá, por el bien de Quintana Roo, por el bien y la economía del sur de Quintana Roo, valdría la pena estar a favor de esta empresa. Esto lo opina Jesús Amador, ¿eh? No es una postura por parte del grupo CIPSE. Lo dice Jesús Amador como sureño, como representante de Chetumal y también como parte de todas estas generaciones que hemos visto, que hemos luchado, que hemos gritado que queremos un desarrollo económico en el sur de Quintana Roo. Creo que es hora de cerrar filas y en verdad, sí estoy de acuerdo con proteger el medio ambiente, pero también que lleguen nuevas inversiones. ¿O usted qué opina? En otra información, con el objetivo de subsanar el déficit de alumbrado público en Chetumal y comunidades rurales de Otompe Blanco, en el presente año se destinará más de 12 millones de pesos en luminarias y material eléctrico. Ángel Castilla nos tiene los detalles.
1: En busca de subsanar el déficit de alumbrado público en Chetumal y comunidades, en este 2026, autoridades del municipio de Otompe Blanco destinarán más de 12.3 millones de pesos en luminarias y material eléctrico. Las autoridades municipales destinaron más de 7.3 millones de pesos en la adquisición de 5.000 luminarias viales tipo Cobra con fotocelda. También para este ejercicio fiscal destinan un monto mínimo de 2 millones de pesos y un máximo de 5 millones de pesos para la adquisición de material eléctrico y electrónico que será destinado al alumbrado público. En 2022, de acuerdo con información de las autoridades municipales, en la capital del estado se contaba con 30.000 lámparas, pero con un déficit de 20.000 luminarias inservibles, y en ese año solamente se cambiaron 7.000. En 2023 se destinó más de 29 millones de pesos en obras de iluminación en la capital del estado. En 2024 se proyectaron más de 71.1 millones de pesos para alumbrado público, y en 2025 fueron 34.8 millones de pesos aprobados para el alumbrado público. Para CIPSE Radio, Ángel Castilla.
0: Gracias Ángel. Vamos a un corte, regresamos.
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0: Gracias, gracias por continuar con nosotros acá en 95.3. Entramos al segundo segmento del Noti El Lupe. Oye, ¿reescuchas? Pues en la línea telefónica tengo al diputado, que es el presidente de la Junta de Gobierno y Concertación Política en la 18ª legislatura. Me refiero al diputado Renán Sánchez Tajonar, que también es presidente del Partido Verde Ecologista acá en la entidad. Diputado, muy buenas tardes.
1: Mi estimado Jesús, muy buenas tardes. Le saluda a su amigo Renán Sánchez Tajonar. Muchas gracias por el espacio.
0: No, al contrario, gracias por recibirnos la llamada. Oiga, diputado, ¿le podrías explicar a los radioescuchas algunos temas que están muy, muy emocionantes y la verdad que van a ser muy significativos para la vida social, económica y obviamente cultural de Quintana Roo? ¿Le podría platicar los alcances de la prevención a través de la educación? ¿Cuál es el objetivo? ¿En qué consiste?
1: Claro, el programa Prevención a través de la educación es una acción de la Fiscalía General del Estado que funciona en los 11 municipios. Es una estrategia que impulsa la Fiscalía con el respaldo de la gobernadora Mara Lezama, a quien yo le reconozco además su compromiso con estas acciones, así como al fiscal Rafael López Salazar, por llevarlas a las escuelas. Un tema fundamental, tú lo sabes muy bien, que las escuelas son una extensión del hogar en cuanto a la formación de nuestras niñas, niños y jóvenes quintanarroenses. ¿Qué se busca? Acercar herramientas de prevención a las y los estudiantes, ayudarles a tomar mejores decisiones en una etapa que además es clave de su vida. En Cozumel dimos inicio al programa en la secundaria técnica número 6, la José Vasconcelos, y en la isla está dirigido a más de 4,100 estudiantes de 5 secundarias públicas, así como a más de 360 docentes y personal administrativo y de apoyo. Se implementa con intervenciones que son como pláticas donde personal de la fiscalía va a las secundarias y se realizan actividades de orientación, acompañamiento y prevención. Para mí, Jesús, es un tema muy personal. Mi mamá es maestra y crecí viendo cómo un docente impacta de manera positiva en la vida de sus alumnos. Y por eso yo estoy convencido de que las escuelas son el mejor espacio para cuidar a las juventudes. Estas acciones pues forman parte de las gestiones que hemos venido impulsando en materia de seguridad en las reuniones que hemos tenido. Nosotros vamos a seguir trabajando de manera coordinada porque apostar por la educación, la prevención y nuestros jóvenes siempre es la mejor inversión.
0: Definitivamente coincidimos con usted. Oiga, diputado, también explícale a los radioescuchas sobre la iniciativa para aumentar penas por el maltrato animal. ¿En qué consiste? ¿Cuáles van a ser los beneficios?
1: Claro, es una reforma al Código Penal de Quintana Roo con el objetivo de proteger a los animales y castigar con mayor firmeza el maltrato y la crueldad a las mascotas. ¿Qué cambia con esta propuesta? Bueno, primero, aumentamos las sanciones. En los casos de maltrato que no ponen en riesgo la vida del animal, las penas pasan, eran de 1 a 5 años de prisión, ahora están en un rango de 1 a 7 años. Y además las multas también se incrementaron, pasaron de 50 a 100 días, ahora a 140 días. Pero también estamos atendiendo los casos más graves, ¿no? Por ejemplo, cuando el maltrato provoca la muerte de un animal, las sanciones suben, ya no del rango de 4 a 6 años de prisión, sino ahora al rango de 4 a 10 años, con multas que pueden ir de 200 a 600 días. ¿Por qué es importante esto? Bueno, porque no es solo un tema legal, es un tema de valores. La forma en la que tratamos a los animales habla de quiénes somos como sociedad, y está comprobado que prevenir la violencia contra los animales también ayuda a prevenir otras conductas violentas. Además, es un tema de salud pública porque el maltrato y el abandono pueden generar problemas sanitarios que afectan a todas las familias, hablando de este maltrato y abandono en cuanto a los animales. Vamos a seguir nosotros trabajando para que nuestras leyes estén a la altura de lo que la gente espera y merece, y para construir un Quintana Roo más justo, pero también más humano y más seguro para todas y todos.
0: Definitivamente. Oiga, diputado, esta ley también tiene que ver para que no veamos otro caso como Xibalba acá en Quintana Roo, ¿no?
1: Claro, en ese caso nosotros estuvimos presentando una serie de iniciativas que ya han sido aprobadas por la 18ª legislatura, como tipificar la profanación de cadáveres de animales, contar con un registro estatal de crematorios de animales, el aumento a las sanciones por contaminación ambiental, que ya pueden llegar hasta 9 años de prisión cuando se traten de graves acciones que contaminen el medio ambiente. Y bueno, también en ese sentido va esta iniciativa que ha sido ya aprobada, esta reforma, y en el sentido de garantizar ese bienestar animal.
0: Así es. Oiga, diputado, días pasados se tuvo acá en Quintana Roo, de manera específica creo que en Cancún, una reunión del Comité Ejecutivo Nacional del Partido Verde Ecologista, y obviamente se reconoció lo que todos estamos viendo acá a lo largo y ancho de Quintana Roo, el crecimiento de afiliados en la entidad. ¿Qué nos puede decir al respecto?
1: Sí, dimos inicio a los trabajos de la tercera circunscripción que integra a los estados del sureste de México, es decir, Oaxaca, Chiapas, Veracruz, Tabasco, Campeche, Yucatán y por supuesto Quintana Roo. Contamos además con la presencia, mi estimado Jesús, de nuestros dirigentes nacionales, de nuestra dirigente nacional Karen Castrejón y el maestro Arturo Escobar, coordinador electoral a nivel nacional del Partido Verde, así como senadores, diputados federales, diputados locales y representantes de los comités municipales, dirigentes estatales de nuestro partido. Y es un orgullo que Quintana Roo haya sido elegido sede para este arranque. Este reconocimiento no es casualidad. Como bien mencionas, bueno, el Partido Verde en nuestro estado es hoy el que más ha crecido en todo el país. Hemos pasado de 11,000 a más de 85,000 afiliados. Reflejo además del trabajo cercano a la gente y de resultados concretos.
0: Sí, definitivamente. Oiga, diputado, falta un año y unos días para llevarse a cabo la elección en el 2027. ¿Cómo ve este panorama? ¿Cuál es el panorama del Partido Verde en la entidad?
1: Nosotros estamos enfocados en mantener ese contacto directo con nuestra militancia, simpatizantes. Tenemos 11 comités municipales, grandes liderazgos de mujeres, hombres, jóvenes, que nos han acompañado a llegar a este el mejor momento que tiene el Partido Verde en Quintana Roo, y que bueno, nosotros vamos a continuar con un compromiso de visitas en los hogares, de reuniones vecinales, de recorridos en las colonias de los 11 municipios, de sur a norte, de norte a sur del estado.
0: Perfecto.
1: ¿Algo y para nosotros va a ser muy importante mantener ese trabajo de conformación de estructuras de cara al siguiente proceso electoral?
0: Definitivamente. ¿Algo más que le desea agregar al Radio Escucha?
1: Agradecerte como siempre el espacio, mi estimado Jesús, y para finalizar, quiero enviar un gran saludo también a todas y todos los maestros. Se acerca su día y les mando una gran felicitación.
0: Perfecto, igualmente. Le agradezco que nos haya tomado la llamada. Que tenga muy buenas tardes, diputado.
1: Fuerte abrazo, muchas gracias.
0: Igualmente. Pues ahí tiene la postura del diputado Renán Sánchez Tajonar. En verdad están trabajando el Partido Verde referente a la elección del 2027. Y créame que no es cualquier baba de perico, ¿eh? Va a ser una elección muy, muy grande. Aun cuando no se va a la presidencia de la República, va a estar en juego la gobernatura de Quintana Roo, las 4 diputaciones federales, los 25 escaños del Congreso del Estado de la 19ª legislatura y obviamente de las 11 presidencias municipales. Así que va a ser una mega, mega elección. En otra información, la reciente sentencia de 4 años a una mujer que violentó a través de las redes sociales a otra persona es muestra que de la lucha contra la violencia avanza en Quintana Roo. Así lo argumentó la presidenta de la Comisión de Justicia en la 18ª legislatura, Paola Moreno. Mario Castillo nos tiene los detalles.
2: Tras las recientes reformas al Código Penal de Quintana Roo, se dictó una sentencia de 4 años de prisión contra una mujer responsable de agredir a otra persona a través de redes sociales, un fallo que marca un precedente en la entidad. La diputada Paola Moreno Córdoba, presidenta de la Comisión de Justicia, destacó que este resultado es fruto de las reformas legales impulsadas por la actual legislatura a propuesta del gobierno de Mara Lezama. Informó que la Fiscalía General del Estado mantiene abiertas 504 carpetas de investigación por delitos digitales y que estas sentencias envían un mensaje de confianza para que las víctimas sigan denunciando.
3: Reconozco a la Fiscalía General del Estado que se esté avanzando en estas carpetas de investigación. Llevábamos aproximadamente 504 carpetas de investigación en materia de violencia digital y el hoy saber que se avanza en esas carpetas, que tenemos ya sentencias, pues da mayor confianza a la ciudadanía para que denuncien y hacemos a través de tu medio la invitación a la ciudadanía que se denuncie. Si hay denuncia, hay delito que perseguir. Ya hoy la Fiscalía anunció esta sentencia tan importante en materia de violencia digital y bueno, pues es muy importante el seguir la prevención, pero también la cultura de la denuncia.
2: La diputada quintanarruense recordó que la legislación actual también establece penas de 4 a 8 años de cárcel por crear o difundir contenido sexual utilizando inteligencia artificial, además de sancionar penalmente la suplantación de voz, imagen o identidad mediante las herramientas digitales. Subrayó que aunque se prioriza la protección de mujeres y jóvenes, la ley ampara a cualquier ciudadano y adelantó que ya preparan un nuevo paquete de iniciativas para tipificar delitos como el grooming o ciberacoso, buscando que la ley avance al mismo ritmo que las tecnologías. Para CIPSE Noticias, Mario Castillo.
0: Gracias, gracias, Mario. Oiga, ¿escuchas? Ayer una amiga, una compañera de que escucha el noticiero nos mandó un mensaje donde nos daba a conocer pormenores porque no le había llegado la tarjeta y obviamente ni el depósito del programa Comemos Todas y Todos, y quedamos en que íbamos a averiguar los detalles al final de cuentas. Bueno, ya el reportero Ángel Castilla nos hizo el favor de estar con la gente de la Secretaría del Bienestar. Dice, buenas tardes. Extraoficialmente me dijeron que es mentira que la Gober seleccione a los beneficiarios, que según todo es de acuerdo con el análisis que la hace la Secretaría del Bienestar, el cual la realiza de las personas que se inscriben al programa, con prioridad a quienes ya estaban en años anteriores. Bueno, eso es lo que dice el compañero Ángel Castilla y todo. Y también de manera extraoficial, gente que está en el programa me dice, primero, si no hicieron los trámites para el registro o volverse a registrar, no es en automático, No fueron de nueva cuenta registradas. Necesariamente tenían que cubrir el otra vez el registro. Y en segundo, este programa de Comemos Todas y Todos, pues también beneficia a personas que no tengan incluidas familias en tal programa. Por ejemplo, si en una casa vive la suegra, la nuera, el hijo, la hija y 4 o 5 personas que en ese programa, no a todas le van a resultar beneficiadas. Entonces, son algunas de las cláusulas que la verdad mucha gente no tiene conocimiento de eso y presume que no las tomaron en cuenta. De lo que sí estoy de acuerdo, lo que comentó ayer la señora, no creo que es Lidia Suazo, es de que dijo de que a ella le habían dado el visto bueno y que sí habían aceptado su solicitud. Bueno, si aceptaron la solicitud, entonces también tendría que estar recibiendo los beneficios. ¿O usted qué piensa? Vamos a un corte, regresamos.
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5: Gracias, gracias por continuar con nosotros. Entramos al tercer segmento del Noti de La Lupe. Es hora del reporte especial de nuestro compañero Jorge Meneses. Don Jorge, muy buenas tardes.
6: Hola, ¿qué tal, Jesús? Muy buenas tardes a ti y a todo el amable auditorio. Tarde calurosa aquí en la capital del estado, pues vámonos rápidamente con la información más importante. Y bueno, déjame comentarte lo que ocurrió el día de ayer por la tarde, cuando en la colonia Mártires de Antorchista se reportó que un hombre se encontraba lesionado al interior de su vivienda. Paramédicos de rescate de bomberos del Ayuntamiento de Tome Blanco llegaron hasta el lugar. Y bueno, se encontraron que en el domicilio se encontraba un hombre de aproximadamente unos 45 años de edad que había tomado herbicida, por lo cual inmediatamente después de brindarle los primeros auxilios fue trasladado al Hospital General de esta ciudad, donde reportan su estado de salud pues como delicado. Este es el segundo caso que se registra aquí en la capital del estado. Jesús, déjame comentarte que la semana pasada en la colonia Lagunitas también se presentó también un caso similar. También un hombre ingirió un potente herbicida que posteriormente de haber sido trasladado al Hospital General terminó falleciendo unas horas después. En este caso, el hombre fue ingresado y, bueno, hasta el momento reportan su estado de salud como delicado. Hasta el momento es el reporte que están dando los médicos. Sería el segundo caso que se registra en Otompe Blanco. Por otra parte, bueno, vamos a la colonia López Mateos, donde en ese cruzamiento, es un cruzamiento bastante peligroso. Jesús, déjame comentarte que durante la mañana, creo que estamos ahí viendo el video, el conductor de una camioneta color blanca, que circulaba, ahora sí que la persona de manera distraída, impactó a un vehículo que se encontraba estacionado, es un vehículo de la marca Chevrolet tipo Spark. Posteriormente de haberlo impactado, el conductor, bueno, pues pretendía darse la fuga. Sin embargo, uno de los vecinos que radican ahí se percató del hecho. En esos momentos estaba moviendo con su vehículo color negro y al ver esta camioneta, después de impactar el vehículo, pretendía darse la fuga, bueno, pues se le pegó y más metros más adelante logró darle alcance y solicitar apoyo al número de emergencias 911 y bueno, fue detenido en el lugar. Los elementos de tránsito arribaron también para encargarse de realizar las diligencias correspondientes y bueno, finalmente para que el conductor se haga cargo de este accidente.
5: Perfecto. ¿Qué otra información?
6: También déjame comentarte que en otro tema también se registró un accidente aquí sobre la avenida Machuchac con 5 de febrero, donde el conductor de uno de esos autobuses que circulan aquí en la capital del estado, que cubre la ruta por territorio centro, pues debido a la imprudencia del conductor, no se percata de un motociclista que cruzaba en esos momentos en ese cruzamiento, derribándolo de la motocicleta. El conductor fue atendido en el lugar por paramédicos de la de rescate, de bomberos, y posteriormente fue atendido en el lugar, fue llevado a un hospital para que reciba atención médica, en tanto que el personal de tránsito realizó los trabajos de los peritajes para deslindar responsabilidades.
5: Sí. Oiga, don Jorge Meneses, pues al final de cuentas, pues sí resultó el ritual de las velas allá en la laguna para encontrar el cuerpo del muchacho, del estudiante de la secundaria que desapareció, ¿no? Que se supuestamente estaba ahogado, al final de cuentas sí apareció el cuerpo, ¿no?
6: Así es, después de 20 horas, Jesús, déjame comentarte que ayer por la tarde se dio a conocer que precisamente luego de varias horas de búsqueda, el personal de Protección Civil realizó el hallazgo del cuerpo en el centro de esta zona lagunar, que se encuentra entre las colonias El Milagro y El Pedregal. Ahí fue rescatado el cuerpo de este jovencito de tan solo 14 años de edad, quien, te comento, pues se escapó de la escuela, se fue de pinta con sus compañeros y se había ido con él precisamente ahí a nadar a bordo de unos kayaks que estaban ahí dentro de la laguna, y al momento de volcarse los jóvenes salieron, menos este jovencito de 14 años. Ahí estuvo presente la madre del menor cuando se realizó el rescate, y bueno, lágrimas y llantos después del rescate del cuerpo de este jovencito de tan solo 14 años, quien, te comento, pues falleció lamentablemente en este trágico hecho.
5: Que descanse en paz. Le agradezco su información, don Jorge Meneses. Que tenga muy buenas tardes.
6: Buenas tardes, Jesús. Un saludo.
5: Igualmente. En otra información, la Confederación de Cámaras Nacionales de Comercio, Servicios y Turismo, es decir, la Concanaco Servitur, y la Secretaría de Turismo en Quintana Roo, presentaron La Gran Escapada. Es un proyecto turístico que nace con la finalidad de generar economía circular. Samuel Camal nos tiene los detalles.
7: En una conferencia de prensa nacional, el titular de la Confederación de Cámaras Nacionales de Comercio, Servicios y Turismo, la Concanaco Servitur, Octavio de la Torre de Estéfano, en conjunto con el titular de la Secretaría de Turismo de Quintana Roo, Bernardo Cueto Riestra, que también es el titular de la Asociación de Secretarios de Turismo en el país, hicieron la presentación de La Gran Escapada, el buen fin del turismo, con lo que se pretende acabar con las temporadas bajas y generar una mayor circulación de efectivo, de derrama económica, no solamente para el sector turístico, sino también para el comercial. Al respecto, el titular de la Concanaco Servitur en el país, Octavio de la Torre, comentó lo siguiente.
8: Rutas gastronómicas, turismo de negocio, de deportes, de salud, de bienestar, de retiro. La Gran Escapada, por eso, no es solamente una estrategia únicamente de descuentos. Porque miren, cuando logramos que una familia viaje por México, ¿qué pasa? Se genera magia, compra México, consume en México y termina fortaleciendo a miles de negocios mexicanos. La Gran Escapada, como estrategia nacional para impulsar el turismo en México, fortalece el consumo local y genera mayor derrama económica en las comunidades. Su valor está en algo muy concreto. Permite que el sector turístico identifique temporadas bajas y las convierta en oportunidades de venta mediante promociones, descuentos, paquetes y experiencias. Ojo, hay un ingrediente adicional, que estamos en vísperas del Mundial de la FIFA 2026 y que muchos visitantes extranjeros van a poder ver este escaparate y, si no, viajar en las fechas siguientes, regresar y buscar esas experiencias.
7: Se señaló que Quintana Roo es uno de los destinos más importantes en el país en cuanto a la llegada de turistas mundialistas, esto por su conectividad con 16 ciudades que serán sedes de esta justa mundialista. Desde Chetumal, Samuel Camán, CIPSE Noticias.
5: Gracias Samuel. En otra información, a fin que los visitantes estén conectados y también fortalezcan los servicios para el turismo, la Secretaría de Turismo Estatal pretende ampliar la cobertura de internet gratuito en varios de los destinos turísticos. Paloma Wong nos tiene los detalles.
9: La Secretaría de Turismo pretende ampliar la cobertura de internet gratuito en destinos turísticos de Quintana Roo, lo que será un complemento para el turismo que arriba la entidad. En este sentido, Omar Gobernández, subsecretario de Turismo en la entidad, declaró que ya se analizan nuevas opciones para extender el servicio hacia la zona sur del estado, ya que actualmente el programa opera a través de una alianza con la empresa privada GNET, que proporciona conectividad gratuita en diversos puntos de la zona norte del estado. Indicó que el objetivo de llevar este servicio también a la zona sur y poder alcanzar al menos 25% puntos estratégicos.
10: Bueno, ese programa fue una alianza entre Gignet, que es una empresa privada que nos ofrece de manera gratuita esta conectividad, y actualmente, como ellos tienen su conectividad hasta Tulum, es con los que hemos estado trabajando, ¿no? Se inauguró precisamente, como bien dices, Cancún, Playa del Carmen, estamos trabajando con Puerto Morelos, y pues estamos viendo otras opciones también en Tulum, que también ya se abrió en el Parque Central y en la intersección hacia la carretera de Cobá, pero en este caso estamos buscando una alianza con otro operador en la zona sur para poder abrir estos puntos.
9: El subsecretario de Turismo en la entidad explicó que como parte de las acciones para fortalecer la experiencia de visitantes nacionales y extranjeros, se tiene una meta que es garantizar el acceso a internet gratuito de alta velocidad en los 12 destinos turísticos de Quintana Roo, así como en zonas arqueológicas y espacios públicos de alta afluencia turística. Para CIPSE Noticias Radio, Paloma Wong.
5: Gracias, Paloma. En otra información, el titular del Secretariado Ejecutivo del Sistema de Seguridad Ciudadana de Quintana Roo, Adrián Martínez Ortega, consideró que las brechas de rezago en los cuerpos policiales, sobre todo los municipales, en equipamiento y capacitación, se han acortado gracias a las inversiones de casi 500 millones de pesos en 2 años. Samuel Camal nos tiene los detalles.
7: El titular del Secretariado Ejecutivo del Sistema Estatal de Seguridad Ciudadana en Quintana Roo, Adrián Martínez Ortega, señaló que las brechas de capacitación y de falta de herramientas por parte de los cuerpos policiales, sobre todo de los municipales, ha sido una deuda que se está pagando, sobre todo porque con esto lo que se cumple y lo que se quiere lograr es seguir abatiendo los diferentes índices delictivos, además de que se han invertido casi 500 millones de pesos en los últimos 2 años. Al respecto, comentó lo siguiente.
11: El gobierno federal, el Secretariado Ejecutivo Nacional, tenemos un presupuesto para este 2026 de alrededor de 350 millones de pesos, que van a ser distribuidos entre la Fiscalía, el SABECRO, la Secretaría de Seguridad Ciudadana, el Tribunal de Justicia, el C3, por supuesto también el Secretariado Ejecutivo, para apoyar y fortalecer a los 11 municipios. Como bien sabes, cada año nosotros hemos estado entregando equipamiento de seguridad, uniformes, todo lo que requieran los elementos de los municipios, también fortaleciendo sus áreas tecnológicas, así como los C2 de cada uno de ellos. Y todo esto viene con fondos de ayuda federal, como es el PAS y el FOBIS, que cada año gestionamos ante la federación.
7: En este sentido, comentó que es necesaria la capacitación de los cuerpos policiales para hacer frente a la delincuencia. Las innovaciones que utiliza la delincuencia con recursos ilícitos ahora ya no son una competencia desleal hacia los cuerpos de seguridad cuando se tiene una coordinación entre los 3 órdenes de gobierno. Desde Chetumal, Samuel Camán, CIPSE Noticias.
5: Gracias Samuel, vamos a un corte, regresamos.
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3: 3:48. 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
5: Gracias, gracias por continuar con nosotros en el cuarto y último segmento del Noti de la Lupe. Es hora de los deportes, es hora de escuchar a don Miguel Ángel Maldonado. Oigan, radioescuchas, ayer me preguntaron que si andaba de vacaciones mi compañero Miguel, y no, aún cuando ya lleva 35 días por ahí, no. Me consta que anda trabajando, pero en fin, que mejor él nos explique. Miguel, muy buenas tardes.
17: ¿Cómo estás, mi estimado Jesús? Gusto saludarte a ti y a todo el auditorio. Pues sí, ya estamos con toda la información deportiva aquí en todavía desde la ciudad de Puebla, donde el día de hoy nuestros equipos quintanarruenses de la disciplina de básquetbol 3x3 culminaron su participación. Participamos en esta disciplina con 4 equipos representativos, mi estimado Jesús, 2 en la rama varonil y 2 en la femenil, ambos en las categorías U14 y U16. En la U14, el día de ayer, en la fase eliminatoria, pues nuestros 2 equipos, tanto el varonil como el femenil, pues terminaron su participación. Sin embargo, 2 de la U16, tanto varonil como femenil, lograron 2 victorias y 1 derrota, y con eso avanzaron a los cuartos de final que se disputaron hoy. Se enfrentaron en esta instancia ante representativos del estado de Nuevo León, donde se dio muy buenos partidos con marcadores muy apretados, con diferencia mínima, pero pues no se pudieron dar los buenos resultados en esta instancia, y pues Quintana Roo se despide de esta forma del básquetbol 3x3. En la Olimpiada Nacional CONADE. El día de mañana estarán arrancando las actividades en la disciplina de esgrima aquí en Puebla, pero también mañana estarán pues ya entrando las delegaciones de la disciplina de taekwondo a la sede de Apizaco, aquí en el vecino estado de Tlaxcala, donde nos vamos a trasladar para dar cobertura a esta disciplina, en la que Quintana Roo seguramente va a obtener una importante cantidad de medallas. Y bueno, precisamente hablando de el concentrado, cómo están los resultados en cuestión de producción de medallas hasta el momento, Quintana Roo pues ya fue superado por el Estado de México. Quintana Roo se encuentra hoy en la 7ª posición del medallero general. Salió del top 5, mi estimado Jesús, pero se mantiene dentro de los 10 mejores estados hasta el momento, que está siendo, sigue encabezado, y esto nunca va a cambiar, por el estado de Jalisco, que tiene hasta el momento 511 medallas conseguidas, de las cuales 213 son de oro. Le sigue Nuevo León con 109 de oro, Baja California tercer lugar con 67 de oro, le sigue Querétaro con 39, el Estado de México tiene 34 medallas de oro, seguido de Chihuahua, que tiene 30, junto a la delegación de Quintana Roo. Así que estamos pues empatados con Chihuahua en el 7º lugar y a 4 medallas de oro de distancia del Estado de México para regresar al top 5, mi estimado Jesús.
5: Perfecto, ojalá lo consigamos. Nos faltan disciplinas que dominamos, que tenemos atletas de alto rendimiento,
17: Sí, y es que fíjate que, bueno, una de las disciplinas que concluyó actividades también el día de ayer fue la disciplina de boxeo, donde, bueno, pues se tuvieron un total de 10 medallas, de las cuales 4 fueron de oro y 6 de bronce. Ayer se disputaron las finales, donde Quintana Roo disputó 4 peleas por la medalla de oro, y lamentablemente en las 4 no, ni una sola resultamos con un resultado favorable, pero con dignas medallas de plata, que bueno, pues ahí ponen en el radar a las y los boxeadores quintanarruenses, ¿no?
5: Definitivamente. ¿Qué otra información tenemos?
17: Bueno, pues ha llegado el día y la fecha, mi estimado Jesús. El día de hoy estarán arrancando las semifinales del fútbol mexicano del máximo circuito. Hoy el mejor equipo del mundo, las Chivitas Rayadas del Guadalajara, por supuesto, estarán visitando a la máquina del Cruz Azul, partido que, bueno, pues primero se había mencionado que iba a ser aquí en Puebla, en el Estadio Cuauhtémoc. Ya te imaginarás, obviamente yo estaba buscando mis boletos, pero al final de cuentas deciden disputar este partido o deciden pasarlo al Estadio Azteca, tomando en cuenta que pues ya esta misma semana tanto el Estadio Azteca, el Estadio Akron y el Estadio BBVA de la ciudad de Monterrey se estarán entregando a la FIFA. Entonces pues dijeron, pues vamos a aprovechar que es el último día que se puede y pues vamos a jugar ahí el día de hoy a las 8 de la noche tiempo de aquí del centro, 9 de la noche tiempo de Quintana Roo. Las Chivas visitarán a Cruz Azul en el primer episodio de estos partidos de ida de las semifinales, y para mañana a las 8 de la noche tiempo de Quintana Roo los Tuzos recibirán a los Pumas de Ciudad Universitaria de la Universidad Nacional Autónoma de México. Mi estimado Jesús, buenos partidos. ¿Cómo esperas el partido de hoy entre Cruz Azul y Chivas?
5: Es que al final de cuentas, a lo mejor opinión tuya, y ojalá y no se moleste Don Marco Aguilar y los seguidores amarillos, yo, para mí el Guadalajara es igual que los Pumas, o sea, no jugar de visitantes para ellos no se les dificulta, al contrario, en momentos dados hasta les es mejor jugar de visitante por su sistema de juego, que es ofensivo, son equipos abiertos que proponen y todo, y más tomando en cuenta pues que la capital del país, en este caso en el estadio Banorte, sí, pues al final de cuentas créeme que el Guadalajara no va a ser visitante, cuando menos en la tribuna, ¿eh?
17: Era lo que te iba a decir, las Chivas en el Estadio Azteca no son visitantes. Las Chivas, obviamente, junto con el América, pues son de los dos equipos con mayor afición y seguramente van a inundar la tribuna del Coloso de Santa Úrsula. Yo, en cuanto al fútbol, yo espero que sean unas Chivas ofensivas, que sean unas Chivas que propongan, que obviamente también el Cruz Azul es un equipo que gusta de jugar muy buen fútbol. Pero pues vamos a ver una interesante batalla de estilos y de estrategias en este partido, ¿no? Para mí me gustaría y me encantaría que la final fuera Chivas contra los Pumas, mi estimado Jesús.
5: Pues ojalá y así sea, pero mire, al final de cuentas hay que tomar en cuenta. O sea, yo estoy consciente que el Guadalajara es ofensivo, juega muy bien de visitante, pero también a estas instancias créeme que no solo los jugadores, los directores técnicos y las directivas juegan con los números, y al final de cuentas, desde hoy que ruede la pelota, el Guadalajara tiene un pie adelante para estar en la final. ¿Por qué? Porque el empate global, al final de cuentas, les da el pase, ¿no?
17: Sí, así es. Seguramente ambos equipos van a salir a proponer, vamos a ver un partido abierto donde también va a ser muy importante el equilibrio que pueda tener, en su caso o no, las Chivas en el medio campo. Recordar que en la serie pasada pues las Chivas hicieron un excelente papel y un excelente trabajo en el medio campo, que fue factor para poder conseguir el boleto a las semifinales. Vamos a ver si se mantiene con este orden, ¿no?
5: Ojalá y así sea. ¿Qué otra información tenemos?
17: Oye, ¿qué te pareció la lista, la segunda convocatoria previa al Mundial que presentó en días recientes Javier Aguirre? 55 jugadores convocados para esta segunda lista, y de ahí saldrán los 26 que formarán parte de la lista definitiva. Digo, no vamos a mencionar a los 55 jugadores convocados, pero por lo pronto te puedo decir que hasta el momento en esta lista hay 6 porteros convocados, mi estimado Jesús, entre ellos la coladera Guillermo Ochoa. ¿Cómo lo ves?
5: Sí, algo muy difícil de creer, pero al final de cuentas la mafia ahí está. A mí me llamó la atención, obviamente de varios, pero de manera particular el portero de origen mexicano Padilla, el que estaba con los Pumas y ahorita está jugando creo que en la Liga Española. Creo que trae buenas situaciones, pero hay que verlo, a ver si anda en el prime.
17: Sí, juega con el Atlético allá en la Liga Española, y bueno, pues está entre ellos Antonio Rodríguez de los Xolos, Carlos Acevedo de Santos Laguna, Carlos Moreno del Pachuca, Guillermo Ochoa y el Raúl Rangel de las Chivas.
5: Sí, a mí, Miguel Ángel, si le preguntas a Jesús Amador a quién te gustaría tener portero titular en el primer partido de la selección, me quedo con el tal Rangel, ¿eh?
17: Sí, yo también, y creo que también otro que debe de estar es Acevedo, el de Santos. Creo que ya lo merece por lo que ha hecho en los últimos procesos y que, bueno, pues hasta el momento no había tenido justicia. Esperemos que pueda tenerla y aprovechar. En cuanto, si hablamos de los tres porteros, yo creo que va a ser el tal Rangel, Carlos Acevedo y Guillermo Ochoa. Que Guillermo Ochoa, por el romanticismo y por todas estas cuestiones, que ya incluso anunció que es su último mundial y se retira, bendito sea el Señor, mi estimado Jesús, porque si sigue, son capaces aquellos del pantaloncillo largo de tenerlo hasta los 80 años jugando un mundial, ¿no?
5: Sí, pues sí, pero lleva como 5,000 goles en contra, ¿no? O sea, que si lo dejas unos 5 años más, va a llevar como 80,000. Entonces, yo creo que ya no, ya creo que los goles que tenía que comer, sí, ya se los comió, ¿no?
17: Pues sí.
5: Bueno, pues te sí. Agradezco su información, don Miguel Ángel, que tengan muy buenas tardes.
17: Excelente tarde para todos y buen provecho.
5: Igualmente. Caray, caray. A ver, unos van a estar a favor y otros están en contra de la incorporación de Paco Memo Ochoa a la selección. Yo sí lo llevo, pero para que sea su quinto mundial, que sea como la Tota Carvajal, pero en verdad no es algo que digas que marque una diferencia en cuanto a la cuestión deportiva, en cuanto al fútbol, que vamos a tener mejor guardada nuestra portería. Sería mentira, ¿eh? En verdad, no. Yo creo que al final de cuentas le están dando merecimiento, porque créame que ha ido a 4 mundiales y en los 2 primeros pues se comió la banca y todo, y al final de cuentas ha estado defendiendo el arco nacional. En otra información, la plataforma Descubre el Sur amplía su estrategia para consolidar una red de servicios turísticos verificados que permite integrar hoteles, restaurantes, cooperativas y prestadores de servicios en una sola vitrina digital. Así lo destacó Débora Angulo Villanueva, presidenta de tal iniciativa. Paloma Wong platicó con ella.
18: Ante la falta de promoción turística en la zona sur del estado, empresarios consolidan la plataforma Descubre el Sur, la cual es una red de servicios turísticos verificados que permite integrar hoteles, restaurantes, cooperativas y prestadores de servicios en una sola vitrina digital, destacó Débora Angulo, presidenta de esta iniciativa. La también empresaria hotelera sostuvo que uno de los principales objetivos es reforzar la presencia turística en toda la península, incluyendo el mercado beliceño, para mantener y aumentar la llegada de visitantes a esta región del estado ante la caída de visitantes del vecino país de Belice. Explicó que la plataforma no solo funciona como un escaparate promocional, sino como una herramienta que facilita al turista el acceso a servicios confiables y previamente verificados, además de fortalecer la promoción turística del sur de Quintana Roo y atraer visitantes nacionales e internacionales.
19: Y ya estamos en línea, ya estamos en la promoción. Hay espectaculares en la ciudad de Mérida también, convenios con ADO, convenios importantes con Coca-Cola para la difusión del destino, ¿no? Que es lo que queremos promover y poner en los ojos de todo el país, el sur de Quintana Roo, Chetumal, iniciando.
18: Débora Angulo resaltó que la plataforma ya opera formalmente y cuenta con campañas de difusión en marcha, incluyendo espectaculares en Mérida, convenios con ADO y alianzas como empresas Coca-Cola, con la finalidad de posicionar a Chetumal y al sur de Quintana Roo en nuevos mercados turísticos. Para CIPSE Noticias Radio, Paloma Wong.
5: Gracias, gracias, Paloma. Oye, escuchas, pues hemos llegado a la conclusión del Noti de la Lupe. No me queda más que agradecerle por habernos sintonizado, por haberme acompañado en estos 60 minutos de pura información. Soy Jesús Amador, si Dios nos los permite. Nos escuchamos y nos vemos mañana a partir de las 3 de la tarde. Pásela bien.
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3: Esta canción de mi amiga la jarocha Yuri. 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

4:35. Estás escuchando La Lupe 95.3 FM. Soy Frida Sánchez y te acompaño. Ando programando ya tu música favorita. Nuestro WhatsApp 983-105-55-79 está abierto y ando revisándolo constantemente para que no se me pase ni una canción. Así que si tú quieres acompañar esta tarde de miércoles, mitad de semana, con alguna canción, algún género o artista en particular, con muchísimo gusto por aquí te voy leyendo. Estamos, ay, la verdad es que está terrible el calor, a 33 grados centígrados con una sensación térmica de, a ver si la atinan, de 37 grados. La verdad es que hay que cuidarse, hay que cuidar a los más peques de la casa, hay que cuidar también a los adultos mayores, porque sí, es, pues sí puede ser un poquito riesgoso a lo mejor andar mucho tiempo afuera con este clima. Así que no está de más ahorita recordarles, todavía nos falta un buen para la puesta de sol, que es alrededor de las 7:15 de la noche. Así que de una vez, vayan hidratándose, no les pase como yo, que se me olvida tomar agua. A ver, me mandan un mensajito, dice, buenas tardes, ¿será que puedas poner la canción de Teresa? Terminación 5594, claro que sí, en un momentito más por aquí estará sonando tu canción. Mientras tanto, me voy con más éxitos, ¿qué les parece? Si los dejo ahora con algo de los Acosta, vas a escuchar Sin Razón a través de 95.3 FM. No le cambies.

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0: disculpe ser humilde, ser humano será la gracia. Buenas noches, tengan todos ustedes.
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2: De la tarde con 36 minutos y te vengo a compartir una noticia. Obviamente dentro del mundo del cine tenemos muy buenos estrenos y mucha nostalgia. Es algo que sin duda estamos viendo, esa tendencia nostálgica desde hace, diría yo, hace un par de años. Y estaremos viendo en esta ocasión el regreso de una película, un éxito de 1998. Imagínense, sáquense sus cuentas, ya es una película que tiene bastante tiempo. Y fue una película por allá que nos trajo como que misterio, mucha magia y también nos trajo por ahí, pues la verdad que también a su manera particular nos trajo bastantes emociones. Estoy hablando de nada más y nada menos que esta película que conocemos como Hechizo de Amor, protagonizado por Sandra Bullock y Nicole Kidman, quienes estarán de vuelta ahora acompañando a dos chicas que también estarán en este proceso de básicamente reconocer sus poderes o aprender a utilizar la magia de la misma forma en la que a ellas en algún momento les tocó. Lo que se ha confirmado es que están ya decididas quiénes serán las dos protagonistas, estas dos chicas que también pertenecerán a la familia Owens, y son nada más y nada menos que dos actrices que seguramente ya conoces. Te estoy hablando de Joey King, conocida por ejemplo por El Stand de los Besos, y también la actriz británica Maisie Williams, quien ha participado en Juego de Tronos. Ellas dos estarán tomando el papel de la hija mayor y menor de una de las brujas de la familia Owens, así que la verdad es que hay que irnos por aquí ya viendo el adelanto. Tú puedes consultarlo, ya está en redes sociales, en diferentes plataformas. Búscalo como Hechizo de Amor o Practical Magic 2. Estarán de regreso, imagínense, este año 2026. Nos faltan ya no tanto, estará estrenándose el 18 de septiembre en Estados Unidos. Y la fecha de lanzamiento para América Latina seguramente no será tan diferente, pero está por confirmarse. Hasta aquí con este estreno que seguramente nos va a traer muy buenas memorias. Yo ya estuve por aquí informándome un poquito y viendo los adelantos y ya podemos ver referencias y algunos guiños también que le dan continuidad a la historia original de 1998. Nos vamos con más música. Escuchas en un momentito a Roberto Carlos con Y la amo.

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2: De la tarde con 52 minutos. Vengo ya nada más para despedirme. Muchísimas gracias. Si anduviste por aquí recomendándonos música, la verdad es que todos lo disfrutamos a través de la 95.3 FM. Te recuerdo nuestro número de contacto, nuestro WhatsApp: 983-105-5579. Según yo, no se me fue nada, pero si se me fue, no se preocupen. Aquí mañana ando de vuelta a partir de las 4 de la tarde. Comienzo a leer sus mensajitos para programar su música. Ya lo saben, después del Noti de la Lupe. Les tengo preparada música ya por aquí y les voy a dejar también como muchísimo más, porque aquí la música y la información no se acaban. Mañana vengo con más información para todos ustedes, así que ya lo saben, a partir de las 4 de la tarde les estaré acompañando de vuelta. Nos vamos con esta canción de El Plan, Déjame Soñar. No te desconectes de La Lupe.
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